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0: 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Son las 9:30 de la noche. 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
1: Son las 11:30 de la noche. 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
1: ¿Quieren indiferencia? Oye, que no cante esta canción aquí porque no quiera Lucho Alonso. Oye, yo, a mí eso me da pena, está pegándome un trago delante de ustedes, pero es que ya está la hora del desorden. ¿Quién no me aplaude esto a mí aquí ahora, bro? Aunque se lo tome usted también, usted es artista más que yo.

si la canción se sabe, el público la canta, ¿no? Veámonos con el corito. Sí. Vamos, Lucho, ¿y tú estás? Yo no valgo un peso, que el caballero quiere estudiar esta canción. Si no te canta la

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0: 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Son las 3:30 de la mañana, la hora en candela.
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1: Quiero contarle, mi hermano, un pedacito de la historia negra, de la historia nuestra, caballero. Y dice así. ¡Ah!

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buenos días, buenos días, buenos días. A la familia más grande de Santiago de Cali, Candela 102.5, solo éxitos. Qué rico saludarte, mi corazón. Feliz mañana de domingo, domingo social, domingo delicioso, domingo familiar, domingo restaurador, domingo de muchas sorpresas, Candela, domingo de recordarte, mi corazón, que las cosas bonitas y buenas existen, que llegan en su tiempo, que llegan en su momento, que no hay que desesperarse, que hay que ser agradecidos. Incluso agradezcamos hasta por lo malo que nos ha pasado. Agradezcamos porque se nos olvidó algo en la casa y nos tocó que devolvernos, sí o sí. Agradezcamos porque ese semáforo se demoró un montón, no. Agradezcamos porque de pronto esa llamada que tanto deseabas no llegó, porque todo tiene un trasfondo. Posiblemente cuando te devolviste por esa cosa que te quedó en la casa, sí o sí, posiblemente algo te iba a suceder, quizá no tan buena. De pronto cuando te demoraste en ese semáforo y decías, no, pero yo tengo que llegar supremamente temprano, de algo te estaba salvando. O de pronto ese negocio o esa llamada tan esperada, ese nuevo trabajo que tanto anhelabas y que te han dicho o te han pintado pajaritos en el aire, posiblemente iba a ser un lugar donde no iba a ser sano para ti. Sencillamente uno tiene que aprender a ser un poquito más agradecido en la vida. Que si las cosas no se dan, bueno, gracias a Dios porque no se dio. Porque eso también es una forma de demostrar que gracias a Dios no se dan las cosas. Que realmente nos quiere y nos ama y nos adora. Y obviamente, como yo los quiero, los amo y los adoro, hoy también se nos va a dar algo que a ustedes les encanta y les fascina y que obviamente se los tenía para el fin de semana anterior, pero el fin de semana anterior la flaca tenía su día de cumpleaños. Entonces, por ende, no se dio, pero este fin de semana sí se va a dar, mi amor. Este fincho sí se va a dar. Pero antes de que se dé, quiero que estemos todos junticos, que todos alcemos la mano y digamos presente, que digamos, yo escucho Candela, Candela, solo éxito, flaca, me reporto desde el barrio La Flora. Yo escucho Candela, Candela, solo éxito, flaca, me reporto desde el distrito. Yo escucho Candela, Candela, solo éxito, flaca, me reporto desde el barrio Poblado Campestre, el Poblado, o me reporto desde el Poblado Campestre, o me reporto desde Palmira, desde Yumbo, Jamundí. Solamente quiero que todos estemos preparados para lo que se avecina en un ratico en Candela 102.5. Por ahora te abro las puertas de mi cabina, te invito a que te senté, lo disfrutes, te lo goces y obviamente la pases tan delicioso en este domingo de viejitas, pero Candela, Candela, Candela.

0: Solo éxitos en Candela, 8:40 minutos, mañana rica, mañana deliciosa, nubladita, frita, rica, deliciosa, sin bochornos. Yo amo mucho mi Cali calurosa, pero uy, mi Cali cuando hace frío, uff, eso es un bizcocho, oye. Cali cuando hace su frito rico, mi amor, no hay nada más delicioso que uno decir, me voy a enchuspar, me voy a ir para la casa a enchusparme. Se mete uno bajo las cobijas hasta prende ventilador. Porque hay gente rara como yo, por ejemplo. Yo soy una de las que tiene frío y prende el ventilador, porque obviamente tampoco me quiero morir de calor. ¿En qué momento me dé de pronto mucho calor con tanta cobija encima? No, tampoco así. Y hay gente rarita como la Flaquiza Rendón. De hecho, me gustaría saber, ¿hay gente tan rara como yo que prende el ventilador teniendo frío?
1: La hermosa, buenos días.
0: ¿Qué más, mi amor?
1: Escucho Candela, Candela, solo éxitos aquí por las calles de Cali, andando en el amarillito.
0: Juiciosito.
1: Te reporta Fernando. Buen turno.
0: Igualmente.
1: Bendiciones, bebé. Tira.
0: Un abracito, mi amor, para todos los amarillitos, para todos los que andan en su guala, en sus aplicaciones, en los buses. Los que andan en el motorratón, porque es que no todos los motorratones utilizan esas motos destartaladas y malas, ¿no, señor? Hay unos que son bien cachezudos.
2: Buenos días, Candela, Candela, solo éxitos. Acá en Palmira, en el sector que yo vivo, en el sembrador, no tenemos energía.
0: ¡Ah! Terrible suceso.
3: Buenos días, yo escucho Candela, Candela, solo éxitos para saludar a mi esposo Diego Rodríguez, que lo amo cada día más. Ay, de parte de Gloria Sabogal.
0: Mira qué bonito eso. Yo quiero llegar así, amando a ese hombre. Yo quiero llegar así, yo quiero llegar hasta tu nivel.
4: Yo escucho Candela, Candela, Candela, solo éxitos. Qué flaquita, ¿cómo vamos?
0: Buenos días.
4: Por aquí. En sintonía, en el negocio haciendo el delicioso sancocho, en Llano Verde,
0: no,
4: en sintonía,
0: eso,
4: en el parque de los Jipetos. Saludos para Joana y para Cristina, son las que están haciendo las ricas y deliciosas empanadas.
0: Uy, no, pero qué es agresividad, ¿cómo es que me vas a decir eso? Por favor, pleno domingo, y yo aquí encerrada, sola con mi soledad. Con ganas de un rico y delicioso sancocho. Uy, no, a mí para gustarme un sancocho. A mí me encanta un sancochito. Y si es en leña, qué delicia, por favor. De hecho, hay muchos oyentes de Candela 102.5 que tienen sus negocios propios, sus emprendimientos, pongámosle. Y entre esos están que los domingos sacan su olla grandototota de sancocho y la hacen en leña y empiezan a venderla. Inclusive ya tienen unos pedidos hasta lejos del barrio. Los felicito un montón a toda la gente emprendedora, luchadora, echada para adelante. O como aquí le llamamos, los Guerreros Candela. Y hablando de Guerreros Candela, uy, se viene un Guerreros Candela poderosísimo. Se viene un Guerreros Candela poderosísimo. Y todos los amigos que escuchan Candela 102.5, de los busetos, de los buses urbanos, pues, de la Comepal, si es que todavía existe. Ya de rato no la veo. Los de la Ermita, los de la Alameda, los de, creo que la Villanueva todavía, creo. Bueno, ustedes tienen que estar pendientes de las redes sociales de Candela 102.5, porque ahí vamos a tener un Guerrero Candela que nada más y nada menos que es conductor de una ermita. Tienen que estar pendientes de las redes sociales para que se disfruten de los Guerreros Candela y, por supuesto, de todos los contenidos que tenemos en redes sociales. Por ahora llega un bolerito rico de esos que te dan ganas de tomarte el cafecito, hacerte ahí en el balcón o, en su defecto, salir a donde está la ventana o el ventanal, tomarse el cafecito y decir...

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0: Domingo de viejitas, pero bien candela mi corazón. Domingo de viejotequita, de esa que a usted le gusta ir a escuchar en vivo, en directo, en ciertas viejotecas de Cali. Pero en esta ocasión usted no tiene que salir de la casa. En esta ocasión usted está dentro de la viejoteca, pero dentro de su casa también. Disfrutándola, gozándola con la salsa, con el bolero, con el popular, con la charanga, con la pachanga, con el tropical. Y aparte con el tropicalito rico, que ya les he dado pistas más o menos de lo que hoy tengo preparado para ustedes. Resulta que hoy la flaca se tiró todo el día. Hoy la flaca los va a acompañar un gran ratototote. Hoy vamos hasta las 4 de la tarde, familia Candela. Y he tomado una decisión que obviamente todavía no tiene ni el sello ni la firma, porque esa se la colocan ustedes como oyentes de Candela. Y yo por eso les decía ahorita, quiero que estén todos, que quiero que estén presentes, quiero que me cuenten, quiero que me digan dónde andan, dónde nos escuchan. Porque obviamente esto es por mayoría de votaciones. Resulta que tengo unas ganas inmensas, pero inmensas, inmensas, de tirarme dos horitas, puntualmente, de 12 del mediodía a 2 de la tarde, con solo éxitos de diciembre. Normalmente yo les hago este especial más o menos desde las 11 hasta la 1 de la tarde, ¿sí o no? Bueno, y eso que muchas veces no son hasta las 2 horas, sino que es una hora, hora y media, pero bueno, a petición de ustedes se le hace 2 horas. Entonces, a petición de ustedes, haciendo un mini especial, como ya lo habíamos hablado anteriormente, que cada domingo en Viejitas Pero Candela, cada 15 días íbamos a manejarlo de acá hasta que llegamos a la temporada que es, y obviamente entremos a como es la vaina. Si llegamos, póngale usted, si llegamos a unas 50 notas de voz, nos tiramos 2 horas. De 12 del mediodía a 2 de la tarde. Yo voy hasta las 4. De 2 a 4 obviamente vamos a tocar otra vuelta. ¡Ah! Si usted me dice, flaca, uy no, sería riquísimo de pronto que te tires, uy, unas 3 horitas de esos éxitos. Escúcheme esto. Yo cuando estaba chiquita era fan de esta música y sigo siendo fan de esta música. Resulta, sucede, pasa y acontece, muchachos, que les voy a contar una historia. Yo sé que mi mamá y mi papá están escuchando eso, me van a pegar una regañada de Padre y Señor Nuestro. ¿Cómo le parece que yo llegué y le dije a mi mamá estos días? ¿Te acordás, mami, cuando mi papá colocaba esta canción? Mi papá llegaba y le decía a mi mamá, mi mamá le decía a mi papá, ay amor, estoy como estresada, me quiero como desestresar. Y mi papá le decía, tiene mucho estrés, bueno, vaya pues, compre ropa, porque la verdad uno de mujer es muy de comprar, o si no es ropa, es maquillaje, y no es maquillaje, zapatos, si no es zapatos son bolsos. Bueno, resulta que mi mamá se iba conmigo a desestresarse. Y cuando llegaba diciembre, mi papá empezaba, carajo, ¿ma qué está el Hoy en día lo entiendo el 200%. Hoy en día lo entiendo el 200%. Pero bueno, en ustedes está que nos tiremos 2 horas, de 12 del mediodía a 2 de la tarde. En ustedes están que me digan, yo escucho Candela, Candela, solo éxitos. Flaca, vámonos con 2 horas de éxitos de diciembre. Es más, hasta el jefe Pluma Blanca está escribiéndome que 2 horas. Hasta nuestro jefe, don William Vinasco, che, me digo, flaquita, sí, 2 horas. Jefe, saluditos. Si él ya habló, yo quién soy, yo soy una simple mortal aquí. ¿Nos vamos 2 horas o miedo, mi amor?
1: Buenos días, Candela, Candela, mi flaquita, excelente día, bendiciones. Hágale, hágale, mi flaquita, hágale con esas 2 horas y puede hasta más, hágale.
2: No, flaca, cuando llega diciembre ya está uno mamado escuchar esa música. No, flaca, no.
0: No, ah, bueno, vamos 1-1.
3: Buenos días, flaquita, buenos días.
0: Hola, amor.
3: Aquí escuchando Candela, eso va, ponga las 2 horas de Navidad. Muchas gracias, buenos días, buen turno.
0: Igualmente, mi amor, pero mire que el oyente dijo que ya estaría mamada de aquí a diciembre. La verdad es que me acaba de bajonear un poquito. Me puso un poquito triste, pero pues bueno. Ustedes son los que mandan, ¿no yo?
4: Yo escucho Candela, Candela, Candela, solo éxitos. Flaca, muy buen día. Por acá reportando sintonía desde Gorgona. Flaca, va pa' esa, lo que coloque las horas que usted quiera, está bien, 2, 3, 4.
0: No, pero si ya me dijeron que no. No, yo no sé, la verdad. La verdad es que me puse tan triste que me quiero ir ya con música. No creo que todo el mundo quiera.
5: Candela, Candela, Candela, solo éxitos. Mi flaca hermosa, ese especial puede ir de 11 de la mañana a 3 de la tarde. O de eso del mediodía a 4 de la tarde.
0: ¡Ah, carajo!
5: Quieras, bebé, todo está perfecto.
0: O sea, 4 horitas. No, pero ya me dijeron que no, mi amor, que no les gusta.
6: Candela, Candela, muy buenos días. No, Candela, siga con toda música. Un saludo acá a mi padre, que está juicioso colando el café.
0: ¡Ay, qué rico!
6: Mi padre, mi familia, Campo Córdoba. Candela.
0: Estamos de acuerdo todos que no hay nada más rico que el café colado en esa toldita. Cuando usted coge la olla, la pone en la estufa, pone a hervir el agua y luego en esa toldita llega y echa el café y empieza a colarlo. ¿Estamos todos de acuerdo?
7: Candela, Candela, solo éxito. Buenos días para todos. Full sintonía aquí en el sindical. No, flaca, no te dejes apabullar. Ponla música que está buena.
0: ¿Será? Me puso muy triste, la verdad.
8: Flaca hermosa, buen día. Buen turno, mi reina.
0: Igualmente, mi amor.
8: Me voy a acompañarla este mediodía. ¿Oyó? Bendiciones.
0: Igualmente, mi vida linda. ¿Saben qué? Yo les voy a dejar para que ustedes lo mastiquen. Si les sabe rico, lo dejamos 2 horas. Si no les sabe tan bueno, no lo ponemos. En ustedes está que tengamos 2 horas de éxitos de diciembre, ¿sí o no? Recuerden, 315-513-1025. Por ahora, escúcheme con lo que me voy en esta viejoteca Candela.

0: la que Yolandita del Río hizo también aquí, mera fachada con sus camas separadas.
1: Si no fuera por amor a nuestros hijos, uno estaría...
0: O en su defecto, uff. Orlando Contreras y Sin Egoísmo, un bolerazo. Qué rico sería que a uno lo enamoraran al estilo de los boleros como lo hacían anteriormente. 928, bienvenido, viejitas, pero...
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0: éxitos, familia Candela, 9:46 minutos. No se les olvide que esta semana tenemos, aparte de un nuevo guerrero Candela, que ustedes lo van a conocer prontamente en las redes sociales de Candela, arroba Candela Estéreo Cali, sino que también van a conocer esa semana las próximas, o mejor dicho, las próximas pistas para esa lluvia de sobres Candela que les ha encantado. Ustedes son los que mandan prácticamente. A petición de cada uno, dijimos que rico sería de pronto todo el mes de octubre irnos con todas las lluvias de sobres Candela. Sobres que se encuentran, sean en Cali o fuera de Cali. Este viernes pasado le tocó a la gente bonita de Palmira, que muchos lo estaban pidiendo, bueno, ¿y cuándo pa' Palmira? Pero eso se volvió un revolú. Que pa' Jumbo, que pa' Jamundí, que cuándo van a venir por acá pa' Candelaria, que cuándo pa' el Poblado Campestre, Ciudad del Campo, que cuándo por acá para Guacarí, porque hay mucha gente que nos escucha en el Valle del Cauca, que los amo, los quiero y los adoro, y gracias. Gracias de verdad por siempre estar a full sintonía con Candela 102.5. Ustedes tienen que estar en la juega, tienen que estar pendientes de posiblemente unas pistas, Candela. ¿Quién quita que de pronto se vayan a viajar o de pronto se queden locales o de pronto sea miti-miti? Bueno, no lo sabemos. Aparte, ustedes ya escucharon el viernes al DJ Anuar que estaba diciendo exactamente que tendremos un sexto sobre Candela. Pero ese sexto sobre Candela tiene que estar pendiente de cómo va a ser el bochinche para ganárselo. Tienen que estar muy pendientes de Candela 102.5 Solo Éxitos. Solamente les dejo eso y me retiro lentamente a escuchar sus siguientes audios para saber si ponemos 2 horas de 12 a 2 de la tarde para cerrar con broche de oro Domingo de Viejitas, pero Candela con éxitos de diciembre. ¿Lo hacemos o no lo hacemos? Ole, mi amor.
1: Yo, flaquita, yo, desde aquí, de Llano Verde, el sazón de los chamos, con el delicioso sancocho. Tírala, flaquita, tírala. Las 2 horas.
0: Hago las 2 horas. Bueno, por acá me dice mi Fred, me dice, buenos días, mi flaca. Feliz y bendecido día, igualmente para ti, mi corazón. Hola, mi reina.
2: Buenos días, Candela, con su hija Ávila de Barquisimeto, de San Carlos de Pamelete 2. Vea, mi flaca, haciéndole una figura a mi hijo que estuvo de cumpleaños, que me la agredió. Que tengas un excelente día. Un abrazo, mi flaca.
0: Amor, pero es que tenés ese ventilador, pero casi en la cara. Y no te entendí ni mu. Te entendí como por retazos. Por acá mi Vicky me dice, flaca, escuche pues lo que ella me dice.
3: Candela, mire, yo tengo el ventilador prendido porque aquí estoy laborando. Entonces
0: juiciosa.
3: El ventilador me queda aquí de frente para trabajar. Candela, solo eso.
0: Ella es de las mismas mías. Ella es de mi grupito, de cuando uno está haciendo, ve, cuando uno tiene mucho frío y está haciendo demasiado frío. En el caso mío, yo llego y me acobijo hasta literal, hasta la cabeza, y me pongo el ventilador, porque obviamente en algún momento va a llegar un punto de la vida donde quiero quitarme la cobija porque me dio calor. Pero no, mi amor, el ventilador siempre va a ser la salvación.
3: Flaquita, rendón, con tres horas, flaquita, candela, solo éxitos, el porvenir presente.
4: Candela, solo éxito, flaquita, buenos días, un saludito desde Reston, Virginia, aquí pasaditos por agua, desde anoche, mucha lluvia, y bueno, aquí escuchando la mejor, candela, solo éxitos. Claro, vamos por esas 2 horas y si se puede por 3, vamos por 3. Que es la música de los votos, eso es inolvidable.
5: Yo escucho candela, solo éxitos, no, flaquita, métale con duro. Vamos que ya es 60 de diciembre, que estamos en morcho, ya nos está respirando en la nuca. Métale candela eso, métale buena música a eso de diciembre.
6: Yo escucho candela, solo éxitos. Distri, mascotas animal, tía, aquí presente, fue pucha, pero es que ve, te escucho día y noche de domingo a domingo.
0: Linda.
6: Un feliz día. Oh, mamita, suéltelo, y si me pone yo
0: Jailincita,
6: un feliz día domingo, Jailincita, un feliz día. Oh, mamita, suéltelo, y si me pone yo soy el tucas, quedo más contenta, mami. Epa, pues, que esto ya voy a natilla y buñuelos.
0: ¿Quién? Amor, Jailin está En este momentico, Yerlin, yo creo que está bajo las cobijas, arrunchada, con su ventilador de frente de pronto, viendo el cuento de los hermanos Grimm. Menos trabajando, no es que ella tiene también que descansar, bizcocho. Ella también descansa, somos seres humanos, linda. Aquí está la flaca y se arrendó, mi amor.
7: Yo escucho Candela, Candela, Candela, solo éxito, reportando sintonía desde el mío masivo. Flacota, flacota preciosa.
0: Mi vida.
7: Las personas que digan que no es porque no les gusta la Navidad, pero a esas personas no hay que pararle bola a esos amargados. Vamos, vamos con 2, 3, 4 horas, que esa es la musiquita rica.
8: 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Flaca, flaca, hágale, pégale a 2 horas. Si puede más, mejor. Aquí la panadería de la Guayana, en sintonía total.
9: 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Desde Guadalajara de Buga, de los Amarguitos, soy Juan Carlos, mi amor. A Santa Rosa o al charco, mami, tírela, mi amor. Un beso.
10: 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Hola, flaquita, mi amor, mi vida hermosa, bello, carajo. Mamacita hermosa, si usted quiere, métale diciembre desde ya, mi amor.
11: 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Hola, flaquita Renón, siempre en mi corazón. Un saludito a Yamil Hernández en Arroyo Hondo, que le está dando comida a la marrana. Flaca, siga las 3 horas, flaca. Flaca, ¿sabes cómo se llama el sobre, el sexto sobre?
0: ¿Cómo?
11: Se llama el sobre bochinchero de Candela.
0: ¿Por qué?
11: Es para el que graba, para el que graba y no alcanzó a coger nada. Grave, grave, grave.
0: El sobre campanero, carebochinchero.

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0: éxitos, familia Candela, 10 de la mañana, 19 minutos. Amores, corazones lindos, bienvenidos, buenos días. ¿Cómo amaneció usted, mi corazón? ¿Cómo me le terminó de ir anoche, mi vida? O mejor dicho, cuénteme, ¿para dónde vamos este fin de semana? Porque este fin de semana viene con puente incluido y eso es una belleza, mi corazón. No falta de pronto que tengan algún plancito por ahí con la familia para ir a desestresarse un rato. De pronto ya tenían comprado alguito para viajar. De pronto para conocer el mar si no los conocías. Si de pronto hoy dijeron, no, plan arrunchis. O de pronto, plan, no hay mucha plata en el bolsillo porque todavía no han pagado, no es quincena. Pues se queda uno en la casita disfrutando de la buena música de Candela 102.5. Uno se pone a arreglar todo. No falta el que es aficionado o aficionada, porque conozco a más de uno que dice que ya colocando lo de diciembre, ole. A mí me encanta la Navidad. Uy, pero no es de nivel. Yo la coloco como finalizando ya noviembre. Como para que me dé gustico ver la casa así bien arregladita. Porque usted sabe que en enero, los primeros días de enero y ya. Si acabó la guachafita y quite todo eso, por lo menos que valga la pena la desempacada, ¿sí o no? Pero hay gente que ni siquiera deja de disfrutar esta época de Halloween, sino que va colocando ya, dizque, que el arbolito, que las lucecitas, uno va a ver las casas y ya dizque con lucecitas prendidas, no jodas. Pero sin embargo, después de lo que vivimos nosotros los colombianos, y más aquí en Cali, más en Pereira, más en Armenia, más en el Chocó. Uf, la verdad es que no los juzgo. No los juzgo. Porque después de lo de hace 2 meses, ese terremoto que nos dejó marcado de por vida, hay que vivir el momento y disfrutar lo más que pueda. Ahí sí, como dice Bad Bunny, mientras uno esté vivo hay que amar y disfrutar lo más que pueda. Y en esta ocasión, pues si a usted le encanta la Navidad como a la flaca y se rendón, y usted dice, no, yo después de lo que pasó, yo quiero disfrutar mi Navidad desde ya. Bueno, disfrútela, mi corazón. Para los gustos, los colores, no los juzgo. Pues yo no lo haría, pero pues cada quien con su cada cual, ¿sí o no? Por ejemplo, en el caso mío, yo lo que hago es que coloco música de diciembre desde ya. Bueno, desde ya no, de hecho la coloqué empezando agosto, no, mentira, empezando agosto no, en mediados de agosto empecé a colocar los éxitos de diciembre. Y de ahí para acá a ustedes les ha encantado, les ha gustado, por sencillamente eso, porque hoy estamos, mañana no sabemos. Si usted quiere comer la natilla, mi amor, vaya y compre la cajita esa para hacer la natilla y hágasela. Si usted quiere echarse un buñuelo, haga esos buñuelos. Si usted quiere un manjar blanco, coma un manjar blanco. No espera que sea diciembre, no espera que sea la época. ¿Usted qué sabe si va a llegar o no va a llegar?
1: Hola, Placa, buenos días.
0: ¿Qué más, mi amor?
1: Placa, coloqué a 2 horas.
0: 2 horitas, ready.
1: Porque eso es una vez al año.
0: Obvio.
1: Y hay que aprovechar.
0: Obvio.
1: Entonces, va para esas 2 horas.
0: Hágale, pues, mi amor.
2: Mi platita, buenos días.
0: Buenos días, mi reina.
2: Pues también se haga hoy las viejitas de diciembre. Eso. 2 horas.
0: Hágale, mi amor.
2: Un saludo grande, mi flaca, desde por acá, de Poblado Campestre. Chili Javier.
3: Hola, buenos días desde el Cerrito Valle del Cauca. Candela, Candela, súbale, súbale. Toda la música de diciembre. Sin miseria.
4: Flaca, de una, tira la flaca, Candela, Candela, solo éxitos, Gustavo Parra.
5: Claro, flaquita, claro, vamos con la música de diciembre, no le pare bola a esa gente amargada, no.
6: Candela, Candela, Candela, solo éxitos, buenos días, flaca, Dios te bendiga, feliz turno. Sí, súbale, colóquelo, que eso no se ve sino una vez al año.
7: La corazoncito, Candela, flaca. No, sino que lo que dice la señora es cierto, porque cuando ya lleguemos a noviembre, imagínate, ya la gente está cansada de la música de diciembre. Es como cuando termina diciembre, uno sigue escuchando la música de diciembre como está el 30 de enero. Imagínate, ahí te vas a inquietud, pero no, la musiquita de diciembre es bacana.
0: Un
7: estéreo picante más adelante, pero unos merenguecitos, unos tropicales sí suenan duro, como para ir abriendo apertura de diciembre.
8: Yo escucho Candela, Candela, Candela, solo decido, buen día, flaquita. Póngala, póngala, hágale hasta las 2 o 3 de la tarde. Claro que sí, flaquita, Dios te bendiga.
9: Hola, flaquita, buenos días, buenos días, buenos días, buenos días. Yo escucho Candela, Candela, solo éxito. Hágale, hágale, flaquita, hágale, tírela, tírela. Tire esta música.
10: Candela, Candela, Candela, solo éxitos, flaca. Esas 2 horas van. Esa señora que dijo que no, mínimo uribista. Yo, eso va, flaca, eso va.
11: No, continúa así como empezó. Esa musiquita revueltica, no, no. Todos los géneros, no, no. No, no enfatice un solo género, sembrino, no. Así como empezó, venía bien, bolerito, la sonora, el de sembrino, por aquí. Así sigas, continúa así, no lo dañe, no lo dañe, continúa así, flaca, y verá que nos va bien.
12: Candela, candela, candela, escucho candela, flaca, flaca. Métale, métale fuerte a ese diciembre, métale. No se deja llenar la cabeza de esos amargados, esa vieja amargada que dijo primero que no le gustaba, no le ponga cuidado, que eso es dejar, mínimo la dejó la otra y todo eso está toda amargada. Esos amargados, mándalos para afuera, métale con el diciembre fuerte.
0: Vea, un saludito muy especial para Javier Rodríguez, que está por sintonía con Marlin Vergara, con Erminsul Varela, Jover Saavedra, Luis Fernando Valor, Javiercito, obviamente, que están disfrutando desde Rosollor, porque Rosso es territorio Candela.
13: Candela, Candela, solo éxito, flaquita hermosa, feliz y bendecida mañana. En cuanto a lo que están mencionando, colóquelo, que todo lo que colocan en Candela, solo éxito, suena bien, excelente. Gracias, bendición.
0: Hágale, mi amor. La gente lo pide y la flaca lo que hace es hacer caso, mi amor. A partir de las 12 del mediodía y antesito de las 12, con los éxitos que ustedes soliciten y obviamente con los éxitos que tiene la programación de Candela de esas 2 horitas de solo éxitos de diciembre. Vamos a gozar y disfrutar de este maravilloso domingo. Fin de semana de decir...

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0: éxitos.
1: Solo éxitos, familia Candela Pilotos, porque ahorita a las 11 de la mañana, póngale usted a eso, a las 11:40, 11:45 de la mañana, finalizando ya la mañana y dándole la bienvenida al mediodía, vamos a empezar a hacer la lista de esas dos horas enterita de solo éxitos de diciembre. De esos éxitos que ustedes son los que piden, los que anhelan, los que dicen yo lo necesito. Para la gente que hoy está en la casita haciendo el aseo, yo les voy a hacer una recomendación a los que les encanta lavar la moto y lavar el carro. Ojo, está lloviendo muchísimo, mi corazón. Esta mañana, solamente esta mañana, cuando yo iba saliendo de la casa, estaba lloviznando. Imagínense nomás. Posiblemente puede que ahorita más rato llueva, posiblemente no. De hecho, yo estaba leyendo en estos días que aparecía que Lidian estaba anunciando que se venía oficialmente ya la temporada del niño. La verdad, yo dudo que sea así. Por lo menos aquí en Cali, ya vimos, yo siento que la temporada dura del niño. Aunque obviamente no se ha ido del totazo, ¿no? Pero la temporada de la niña a más de uno le ha hecho feliz. No hay nada más rico que uno sentir esa lloviznita, esa brisita, o bueno, o ver llover literalmente durito, porque eso ayuda mucho, primero, a que no se propicien incendios. Segundo, a que baje estos calores y bochornos tan bárbaros. Y tercero, y no menos importante, a que los ríos suba su caudal. Entonces, eso es muy bueno. Pero, según lo que decía Lidian, hace días que lo leía, decía que apenas va a iniciar la temporada del niño para esta época. No sé de pronto si también caiga ahí Cali, ¿no? Puede que de pronto no caiga para acá, para Cali, sino para otros sectores, para otras ciudades la cosa. Entonces, yo no sé ustedes qué piensan o qué opinan. ¿Ustedes creen que efectivamente la temporada del niño apenas está empezando o ya pasó? O sea, ya finalizó su faceta. Porque en el caso mío, para mí, ya finalizó su faceta y estamos en la temporada de la niña, el fenómeno de la niña. Miren nomás el vendaval tan bárbaro que hubo la semana pasada, donde el miércoles hubo ese tremendo vendaval hacia el norte de la ciudad, donde muchos barrios quedamos sin energía, porque hasta ahí me incluyo yo. Y al siguiente día, o sea, el jueves, el vendaval fue hacia el sur de la ciudad. Y un aguacero terrible, inundaciones por doquier, es lo único maluco, pero igual, sepamos y tengamos en cuenta que las inundaciones también las propiciamos nosotros mismos, con la basurita que usted guarde en el maletín o en el bolsillo y la bote de pronto en su casa o en algún lugar donde haya un bote de basura, mi amor, uno evitaría esos dolores de cabeza cada vez que llueva. Pero como somos tercos como una mula, tenemos que, como dicen los papás, chupen y embombe.
2: La cabeza de Lidia Nanalipo, ¿qué era en esa boca? Porque ellos no lo saben, solo lo sabe Dios. Ellos claro. Dijeron que el fenómeno del niño iba hasta marzo, según ellos. Pero mire, Dios, nos han dado la lluvia.
1: Ay, sí.
2: Entonces, eso, Lidia no sabe nada de eso.
1: Yo la verdad, vuelvo y digo, puede que no sea para acá, para Cali, que Cali no entre aquí, en este bochinche, en esta pelea, pueda que no.
3: Hola, flaquita.
1: ¿Qué más, mi amor?
3: Candela, candela, candela, solo éxitos. Aquí saludándote desde Miami, en compañía de Víctor y Carolina. Vamos rumbo a Key West. Un saludito muy, muy grande, un abrazo.
1: Un abrazo, mamacita linda, me encanta. Que aunque se vayan para donde se vayan, siempre lleven a Candela 102.5 en su teléfono, en su tableta o en su computador, siempre amplificando www.candelestereo.com. Ahí van a aparecer todas las candelas y entre esas vayan a ver o vayan a escuchar más bien la que dice Candela Cali, mi corazón, para que disfrute de éxitos tan ricos como este. Por ejemplo, Micaela está enferma, pero en este caso es Micaela quiere Bugalú. Escuche pues.
4: Ay, ay, ay, Micaela se botó.
1: ¿Dónde vienen temas como este? Escúcheme pues.
4: Que

0: Tiro, el Chivirico Dávila.
1: Pero quedan pocos días.
0: El tremendo Bugalú. Ay, no, eso suena muy rico, escúchalo. Ay, ay, ay, ay, ay, ay, ay, pa, pa, pa. Ay, ay, ay, ay, ay, ay. Para que disfrutemos de esa viejoteca candela, en viejitas, pero candela, candela, candela.
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0: ¿Y a mí qué?
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0: La música está deliciosa, está sabrosa, está como para vos estar en la casita pegándole fuertemente a las bailaditas. Si no tenés parejo, cogete una escoba, cogete un trapeador, un recogedor, mi amor, o un yo con yo. Usted llega y se abraza y le pega una bailadita bien sabrosita, bien deliciosa. Yo creo que no hay nada más rico que uno poder hacer aseo en la casa, y hablo de nosotras las mujeres en este caso, pues. Cuando uno está solo y nadie le interrumpe el bendito aseo. Yo no sé, mujeres que me están escuchando en esta mañana de candela, en este domingo de viejitas pero candela, que somos un poco jodidas con el tema del aseo. Y hoy en día entiendo a mi mamá cuando me decía, no me pase cuando yo esté trapeando porque me pisa el piso y me lo ensucia y la pongo a trapear. Ay, yo en ese tiempo, qué pereza, qué mamera, ay, tan cansona. Después del tiempo es que uno le da la razón a la mamá, porque uno vuelve igual que cansona de ellas, igual que cansona como ellas o peor que ellas. Entonces las mujeres que hoy se levantaron juiciositas, dijeron, no, hoy es domingo de hacer aseo, mi domingo de descanso, porque normalmente, y más que todas las mujeres, los domingos no los descansan. Que hay que el domingo de descansar, que hacer lochita todo el día, mentira. Eso lo cogen para hacer aseo. Que venga, voy a barrer, voy a trapear, que venga, voy a lavar la ropa, que venga, voy a arreglar la cocina, que venga, es que la sala la quiero cambiar. Bueno, a eso me refiero hoy. Fíjate que con la música de Viejitas pero Candela, y yo creo que con la de ahorita, con la del especial de dos horitas de éxitos de diciembre, la van a pasar mucho mejor. Yo no sé, pero para mí es una cosa tan satisfactoria cuando solamente estoy yo haciendo aseo y no hay nadie más en la casa. Porque nadie me pisa el piso, nadie me lo ensucia. Uno con nadie tiene que estar alegando, pero me vas a pisar el piso, hombre. Y no hay nada más horrible que uno esté trapeando y que le pisen. Que pasen por ahí y le dejen sucio el piso. O cuando uno llega y está limpiando de pronto, no sé, el espejo del baño. Hay gente que es fanática cepillándose y dejando todo el salpicado de las babas con crema dental en el espejo, oye. ¡Ay! Hoy vamos a hablar de cosas hartas cuando uno está haciendo aseo y llega otro y lo hace. Cosas hartas de la casa. Hablemos de cosas hartas de la casa. Cosas hartas de la casa, como cuando usted está lavando los platos y ya va a terminar y llega X persona a dejarle otro platico sucio. Cosas hartas del hogar, cuéntemelo.
1: Eso sí es verdad, mi flaca.
0: ¿Sí o no?
1: Hacer oficio no solo en que nadie le pise, en que nadie le interrumpe, y con todo el volumen subido en candela, candela, solo éxitos.
0: Eso, mi amor.
1: Luceli desde Palmira.
0: Ahora sí, tu mamá.
2: Hola, flaca. Como veo que usted me ha escuchado mis mensajes, quiero que por favor ponga ahí la emisora. Ajá. Coloque esta queja. Nosotros desde el viernes a las, desde el jueves a las 11 de la noche estamos sin agua. Los de las empresas municipales vinieron a hacer un arreglo en el sector. Esa es la avenida Octava con 23. Vinieron a hacer un arreglo y primero nos dejaron con una, la llave, quedó mucha fuerza de agua. Y luego a las 11 de la noche ya nos dejaron sin agua hasta hoy. Este es el momento que no tenemos agua. Entonces, no sé qué pasa. Igualmente pasó cuando lo del terremoto. Bueno, es entendible.
0: Sí.
2: Porque pasó eso, lo del terremoto. Pero esta vez nos dejaron sin agua. Desde el jueves hay mucha gente recogiendo agua en tarros. Entonces, por favor, colabóranos con eso y pues coloque la queja públicamente a ver si de pronto así nos solucionan. Muchísimas gracias, Placa.
0: Hágale, mi amor, de una, con mucho gusto. Bueno, esperemos que de pronto nuestros amigos de Encali nos puedan colaborar con ese temita del agua, porque, uy, sinceramente el agua es muy necesaria, pelados. Ayer también se fue el agua por el norte, ¿no? No sé cuánto tiempo, porque no sé cuánto, pero se fue, por lo menos por mi casa se fue. Yo vivo para el norte, entonces se fue bastante. A ver, organizo mis ideas, que ya me embolaté. Es que me emocioné con el tema del aseo. Ayer cuando yo iba saliendo de la casa, la cosa estaba bajando muy poquita el agua, y de hecho al rato que llegué, cuando abrí la llave me di cuenta que sí se había ido el agua porque estaba llegando sucia. No sé cuánto tiempo se habrá ido el agua para el norte de la ciudad. Ustedes también saben que aquí no puede caer tampoco una gotica de agua porque o no se va la energía o se va el agua. Una de dos.
3: Voy a abrir la cocina y almuerzo ni den esos platos sucios. Uy, o que sí. Los metan a la nevera por no lavarlos. Uy. Y vamos, solo un barbarote.
0: Cosas hartas del hogar. Que usted haga su jarrada de jugo para el almuerzo, o sea, para la comida, y que lleguen y dejen un cunchito de nada, pero una cosa, es que ni siquiera medio vaso ahí cabe, oye, y lo metan a la nevera ese bendito trasto.
4: Buenos días, Candela, Candela, solo éxitos. Sí, flaquita, es horrible que uno entre al baño después de haberlo lavado y vaya sin se lo vuelvan a inmugrar. Ay, uy, eso rabia. Sí que es, pero tétrico, le salen a uno más canas verdes.
0: Cosas hartas del hogar.
5: Hola, buenos días, Candela, Candela. Yo soy la mujer más feliz del mundo, que no sola en casa, pero que no esté mi marido. Que dejémonos para allá de mi suegra. Ahorita estoy haciendo oficio, lo más de contenta, bailándome toda musicota, flaquita. Arreglé la cocina, pero yo sé que ahorita mi hija María va a venir a hacerme el desayuno y ahí me va a bajar la pailita. Esa es una cosa de las cosas hartas que me pasan a mí. Candela, candela.
0: Cosas hartas del hogar, que le diga, venga, yo cocino, mi amor, venga, yo le voy a preparar algo delicioso. Y va a ver uno la cocina y la dejan como si hubiese pasado una explosión. Uy, no.
6: Cosas hartas en la casa, que uno esté haciendo el oficio, termino de lavar el baño, el sanitario, llegó otro y orine y lo dejes insultar.
0: Ay, fúchilas. Cosas hartas del hogar.
7: Hola, Plaquita. Candela, candela, candela, solo éxitos. Plaquita, lo más horrible es cuando uno ha tendido la cama, lo más harto es cuando uno ha tendido la cama y se tiran en ella y no la arreglan.
0: Y la vuelven nada. Cosas hartas del hogar. Cuando se tiene todo arregladito, por ejemplo, la habitación. Para mí la habitación es mi templo sagrado. Mi cama o la cama nuestra, porque al fin y al cabo ya deja de ser de uno y no de los dos. Para mí la cama es el lugar sagrado y debe mantener tendido. Hay días en los que uno sí le da pereza, porque hay que ser sinceras, tampoco aquí somos perfeccionistas. A mí hay días en los que me da una pereza tender la cama. Uy, pero cuando usted llega y tiende la cama, la deja bien organizadita, como si usted por ahí pudiese tirar una canica y ya salga derecho de lado a lado. Y no falta el que de pronto llegue y se acueste a lo maldita sea y pareciera que se hubiese revolcado como un marranito en el lodo. Uy, qué pereza, cosas hartas del hogar.
8: ¿Casa? Harta. Ellos son los de todo ese cuento, de todo ese desorden. Yo escucho Candela, Candela, solo esto.
0: Solo éxitos. Ustedes, al WhatsApp de Candela 315-513-1025, cosas hartas del hogar, como cuál es para usted, mi corazón, cuéntemelo todo y no me oculte nada. Mientras que se escucha este bolerito de Héctor Lavoe, el señor cantante de los cantantes, hizo el retrato de mamá. Para los hijos malagradecidos. También llega Luis Alberto Posada con Determíname un poquito, sí.
9: 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Apuesto todo.
0: Algo de

el sexteto Miramar con su pachanga Miramar para gozar. Ojito que ya vengo a escucharlos, sus notas de voz, no solamente hablando del tema del día, sino por ahí derecho para que ustedes me cuenten cuál sería el éxito que quieres gozar ahorita en este especial de éxitos de diciembre.

0: 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Son las 11:30 de la mañana, la hora en candela.
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0: de Quinto Mario.
1: La noche me llevo una pachurradita de uno.
0: A tocarle bien bueno.
1: Claro, compadre. Vamos, vamos.
0: Esta mujer está bailando como raro. 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
0: ¿Así? ¡Qué rico!
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Bueno, amores, ya le vi, como le dicen por ahí, el gustico, la pruebita, el saborcito, la degustación de lo que puede ser más o menos un especial de 2 horas de Solo Éxitos de diciembre. Así que a partir de este momento, el WhatsApp Candela queda habilitado. Momento de que usted me comparta cuál sería la canción con la que deberíamos arrancar este gran especial. 2 horas, de 12 del mediodía a 2 de la tarde, que es lo que dura Viejitas Pero Candela. 2 horas de éxitos de diciembre. 2 horas de éxitos de diciembre. A partir de ya, en notas de voz, ¿cuál le gustaría que arrancara ese gran especial? Por ejemplo, a mí me gustaría que arrancáramos el especial con... ¿Qué le parece a ustedes esto?

0: ¿Con cuál te gustaría que arrancáramos, amor?
1: Yo escucho Candela, Candela, Candela, solo éxito, Black. Arranquemos con las Putierres.
0: Con las Putierres. Hágale pues, mi amor. Espera, a ver, yo miro. Espéreme. Ahora sí, es que es tan diferente. Con las Putierres.
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0: ¿Con cuál arrancamos este especial, amor?
3: 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Métale, métale a la bella, bella.
0: A la bella, bella y bella. A la bella, bella y bella va. Que me voy, que me voy. Na, na, na, na, na, na, na.
2: Porque con las Putierres es rico el vacilón.
0: Nos vamos con eso, que a ver. ¿Arrancamos con la bella o qué? A la bella, bella y bella. A la bella y bella y bella va. ¿Con cuál arrancamos este especial, amor?
4: Candela, candela, candela de Telón Colorado. Me gustaría que la canción con Dame tu mujer, José.
0: Con Dame tu mujer, José. Dime cuándo me la darás. Dame tu mujer, José. Dime cuándo me la darás.
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0: Y me la tiene que pagar.
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6: Ay, Oselito, no llores.
0: Por esa morena hermosa, mi amor, ¿por cuál?
6: Ay, Oselito, no
0: llores. ¿O con cuál arrancamos?
7: Buenos días, flaquita, flaquita. Quiero que arranquemos con el pegado.
0: Con el pegado de Johnny Rivera. Arrancamos con el pegado, miedo.
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0: ¡Hola, amor!
9: 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Mi niña, por favor, la araña picúa.
8: Para allá. Y aquí voy.
0: Llegó el pegao, llegó el pegao. O oh, arrancamos con la araña picúa también. También, también. ¿Con cuál arrancamos este especial, mi vida?
10: Buenos días, oyentes y flaca de candela. Arranquemos con la boquitrompona.
0: Arranquemos con la boquitrompona, qué rico sería.
11: Boquitrompona.
0: Ay, ay, ay, ay, ay, ay, ay, ay. ¿Con cuál arrancamos ese especial, mi amor?
12: De la candela, solo éxitos, flaquita, bendecido día. Flaca, flaca, con la boquitrompona. Metámosle ahí la boquitrompona.
0: Ya está la boquitrompona, mi amor.
13: Flaquita, buenas tardes.
0: Mi cielo.
13: Arránquese con la loma del tamarindo. Esto es mucho tema.
0: Pero la loma del tamarindo no es. No es sembrinoso, mi amor. E igual. Tú sabes que yo les soy.

0: cual arrancamos este especial decembrino.
1: Candela, candela, candela, solo éxitos, cualquiera de Navidad, cualquiera.
2: Con el chofer de Ariel Gómez.
0: ¿Con el quién?
2: Con el chofer de Ariel Gómez.
0: ¿El chofer? Voy a decir, ¿qué? ¿Qué? Le entendí otra cosa. Pero la

0: Yo creo que no es el chofer, es el conductor, amor.
1: Dura la palanca. Le tocaba el arranque
0: y nada.
1: Yo le daba manivela
0: y nada.
1: Le buscaba por debajo y nada.
2: Yo escucho candela. Ponete ahí el chofer Darío Gómez.
0: No, el conductor.
2: Estamos en sintonía.
0: Por acá me
2: el
0: dice.
2: Panelo.
0: Por acá me dice que es oyente nuevo. Bienvenido, mi amor. A Candela 102.5, solo éxitos.
3: La Carmosa. Compláceme con La Matica. Elisandro. 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
0: ¡Epa!
4: Candela, Candela, solo éxitos. Aquí Fabio Alvear, de acá es Juanchito, cayó en Las Palmas. Con la bella, bella, con la bella, bella.
0: Con la bella ya está, mi amor. ¿Con cuál arrancamos?

0: Un día, Candela, Candela, solo éxito. Arranquemos con las cuatro brujas.
1: Esa sí no me la sé. Ahí sí me corchó.
2: Hola, flaca, buen día. Arranquemos con Quiero que diciembre me coja bien y el Corbata Gastador. Y cualquiera de los dos.
1: Quiero que diciembre me coja bien, que me coja, que me coja, que me coja bien. Pero que vos de Junior James. Espéreme, espéreme. Aquí lo tiene, escuche pues. Y el Corbata también va, mi amor.
3: Dejar y me ven gastando plata, no se vayan a...
4: Yo escuchando Candela, Candela, mi plata, arranquemos con Mujer que no jode, no es macho.

0: acuerdo cuando la cantara a mi mamá y de ahí me la cantaré a mí. ¿Cómo cambian los tiempos? ¿Dónde están las paticos de Candela, hijo de madre? Tigre y cocodrilo.
1: Te enredas con cualquiera.
0: Ojito, porque ya faltan pocos minutos para que arranquemos este gran especial de diciembre de Solo Éxitos en Candela. Recuerda.

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1: ¿Qué le pasa? ¿Qué le pasa a mi camión? ¡Oh, eso es un tema muy bueno! Familia Candela, 12, 21 minutos. Apenas llevamos 21 minutos de esta música tan deliciosa, tan rica, tan poderosa. Uy, ahí me dieron unas fuertes ganas de destapar ya todo lo que tiene que ver con la Navidad en la casa. Ahí me perdonarán. Que yo ahorita estoy diciendo, no lo hagan, pero es que la musiquita lo amerita, ¿sí o no? Si no le dan ganas a usted como de decir, ay, no, tan bonito como se vería aquí el Papá Noel sentadito en el mueble. Ay, no, tan bonito que se vería el pesebre armarlo desde ya. ¿No dan como ganas con esa música o seré solamente yo, mi amor?
2: Candela, candela, solo éxito. La chica, los 50, Joselito.
1: ¿Con cuál? ¿Con cuál, mi amor? Los 50, Joselito, tienes muchos temas, mi vida.
3: Acá, entonces, metámosle aires de Navidad, aires de Navidad. O la señora, yo creo que dice aguardiente para el chofer.
1: Ah, aguardiente para el chofer también es muy bueno. Aguardiente para el chofer.
4: Hola, flaca. Buenas, flaca. No quiero envejecer.
1: Uy, ese también es buenísimo. Esa canción sí que la escuché, no me acuerdo si fue el año pasado o el antepasado. Uy, no, yo escuchaba esta canción y yo decía, ya no más. Me preocupa que me estoy poniendo viejo.
5: Porque me voy a envejecer.
1: ¡Ole!
6: El chofer es de quién, de nuestro papacito lindo.
1: ¿Y quién es
6: el chofer? De Vicente Fernández.
1: Claro, ese es de Vicente Fernández, pero no es sembrinoso. Este sí, aguardiente para el chofer, sí lo es. Yo creo que de pronto estaba en este, o el que acabamos de escuchar, mi corazón. A ver, mostrar. ¡Ay, qué rico!
3: Yo, flaquita, véalo.
1: ¡Ay, no! ¿Qué es eso, humillación?
3: Quita el sancocho.
1: ¡Ay, qué rico!
3: En el tazón de los chamos. Llano verde, flaquita, está invitada.
1: Ay, no me diga eso porque trabajo hasta las 4 de la tarde. No me diga eso porque me pongo triste. Y eso se ve deliciosísimo, mi amor, qué rico. Te voy a enviar una florecita para ti, mi amor. Hola, bizcocho.
7: Blanca, mostrame tu apachurro.

0: Conocer,
1: mostrame tu apachurrao, que lo quiero conocer. 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
2: Flaca, buena tarde. El minero de Hernán Darío, el minero.
0: ¿El dinero?
1: La cucaracha pa'l nido.
0: Ese no lo he escuchado yo, amor. Mujero. Mica Amándola, por ahí te viene berraco.
3: 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Flaca, flaca, flaca, el Dende Alegre.
0: Dele por ahí es mejor. Dele por ahí. Oh, esa también es buenísima. Escúcheme pues eso, ¿ah? ¿Eh? Esa música está muy buena.
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0: Por acá me dicen, flaca, colócate la de la Sonora Dinamita con las brujas. Oh, también es Jová Bebé.
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0: Ay, ay, ay.
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0: Ay, uy, sí, no. Cosas hartas, oye. Hola, mi amor.
6: Muy buenas tardes. Yo escucho Candela, Candela Estéreo, solo éxitos.
0: Eso,
6: venga, hágame un favor.
0: Le hago
6: iniciemos con las tapas de Lisandro Mesa. Reportando en Tonet de aquí el barrio La Base. Le habló Héctor Fabio Cardona de aquí el barrio La Base. Feliz tarde y no le olvide las tapas de Lisandro Mesa.
0: Por acá me dice, flaca, buenos días. Yo escucho Candela, Candela, flaca bella. Aquí nunca han colocado una gaita venezolana de esas navideñas. No, amor, la verdad, no las conocí a mi corazón. Ahí sí me hace gringuis.
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0: Corazón.
7: Bendiciones. Mejor solito.
0: Uy, mejor solito también es buena. Espérame, espérame. Escúchame esto.

0: Blaquita, metámosle el Duende Alegre, Blaquita.
1: Ya, mi amor, alegre. Ella está, mi vida.
2: Hola, Isa, buenas tardes, ¿cómo estás? ¿Cómo te acaba de ir? Hola,
1: excelente,
2: Isa,
1: ¿bien?
2: ¿Estás fajando una melodía?
1: Ah, oh, rica, ¿sí o no?
2: Por mí que son quedan 2 horas, que sean las 4 o 5 horas. Isa, hagamos un favor, contrástame con el tema La Cumbia del Amor del señor Lisandro Mesa. Bueno, Isa, te hablo Orlando Gómez de aquí de Yelago, mil bendiciones, y que tenga un hermoso y feliz turno, chao.
1: Igualmente, mi corazoncito lindo, escúchame eso, eso suena rico.
3: Ese cumbia mía, mía.
1: La cumbia del amor.
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1: Señora.
4: Flaquita, colócame el arruinado. El arruinado.
1: La cumbia del amor. Aquí la tengo, amor, escúcheme.

0: no hay padre.
1: Buenas tardes, buenas tardes.
2: ¡Qué amor!
1: El gitano grosero, por favor.
2: Escúchame lo acá, bebé.
3: Mi Sevilla, me llaman el gitanillo, ay.
4: Vamos, flaquita, hágale, hágale, dame, pon el baile mañe mañe de Jonales Castaño, porfa. Le digo, ¿cuál otro? El de Jason Jiménez.
2: Ay, sí.
4: Mi vecina con la antena, pues también es vecesembrina, porfa, flaca, hágale.
2: Hágale, amor, eso también le va. Despilla, pues, vamos a ir de una vez con este. Seguimos la pachanga de Solo Éxitos en Candela.
5: Ya

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1: ¡Ole! ¡Ole, gitano, groserón!

0: viste ese día. No te digo nada porque mejor dicho, ve, ole, ole, ole, quítame ese palo y va muriendo, ¿sabes, niño? ¿Sabes, otro? 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Ernesto, gitano bravo. Gabrielillo, el niño que comes un día, ay, ole, maldita sea. Ole, chaleroso. Y esto es para diciembre, gitano grosero.
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0: Jason Jiménez, vos sí te escapaste, porque quedaste caminando muy raro.
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1: Hasta el momento me gustaría saber cómo va la fiesta, cómo va la rumba, cómo va el aseo, cómo va el arreglo. Quiero que me cuenten cómo va la situación, cómo está el bochinche y la pelea, porque obviamente esta programación está muy buena. Pero ya vamos a culminar la primera hora y acordate que es de 12 a 2. Es como para saber si seguimos o paramos. ¿Será que seguimos o será que más bien paramos y dejamos solamente en una horita esta programación de Solo Éxitos de diciembre? ¿Continuamos, lo dejamos o paramos? 315-513-1025, mi amor.
2: Muy buena tarde, Candela, Candela, Solo Éxitos. Colóqueme en Se Enriqueció el Arruinado. Muchas gracias, que tenga una buena tarde.
3: Oh, escucho Candela, Candela, siga, siga, flaca, y ponga el matricidio de Argemiro Jaramillo.
1: Por acá me dice Luz Marina, sigan. ¿Seguimos o paramos o qué?
4: Maquita, el pesebre afrosón.
1: El pesebre, a ver. A ver, vamos a mirar si está de pronto. Ah, ya te la tengo, mi amor, claro, eso va. Pero obviamente, esta canción iría, no sé. Sí, de pronto usted me dice que sigamos. ¿Seguimos o paramos? ¿Continuamos o lo dejamos así? Cuénteme pues en notica de hoy, mi amor.
4: No le ocurra, flaca, que vamos a parar. No, no, no, siga, siga. Estamos en candela. Necesito terminar todo el oficio hoy, o sea que siga, siga, siga, flaca.
5: Oh, blaquita, blaquita, siga, siga, siga, sigue, sigue, sigue. Míguele, míguele. Coloque ahí la princesa, la princesa.
6: Candela, candela, solo éxito. Seguimos, seguimos, mi flaquita, seguimos.
1: Seguimos o paramos, seguimos o paramos, seguimos o paramos.
6: Flaquita, flaquita, siga, siga, sigamos. Esto está muy bueno, muy bueno.
1: Seguimos o paramos, mi amor.
5: Candela, candela, seguimos, flaca, seguimos, seguimos. Dos, tres horas, lo que le meta. Candela, dele candela a eso, que va a estar bueno.
7: Flaquita, flaquita, siga, siga. Flaquita, programame una canción. La marcha. La marcha del paso de Afrosón. Opa, gracias, siga, siga. Yo escuché candela, candela, candela.
6: Candela, candela, seguimos, seguimos.
1: Seguimos o paramos, seguimos o paramos.
6: Flaquita. Flaquita, flaquita, buena tarde, buena tarde, buena tarde. Sigamos, eso está muy bueno este domingo. La flaquita en candela, candela, candela. Ofelia Mondragón.
8: Candela, candela, no, flaquita, malo si paramos, sigamos, sigamos.
6: Sigamos, sigamos, hágale, sigamos. Póngame el mecedor, para rumbeármelo, para mover la caderita y los...
9: Flaquita, flaquita, sigamos, sigamos hasta el amanecer, recuerda que mañana es lunes festivo.
1: ¡Ay, qué madre! Pero yo también tengo familia, tengo un perro que... Bueno, tengo un perro, tengo un gato que me mueve la cola.
10: Hola, blaquita, vamos, vamos, vamos, sigamos. Coloque el culichupayo, Jairo Loco.
5: Candela, candela, candela, blaca, sígalo, sígalo, mami. Colóqueme ese que le puse anterior, las calientahuevos.
11: Candela, candela, flaca, claro, aquí hasta las 7, 8 de la noche, dale, que oye, mañana es festivo.
12: No, flaca, siga, siga, siga hasta tarde. Hágale, hágale. Ay, María, pues, hombre, el profesor de acá de Villa Colombia, hágame el favor, se complace. Un disquito bien elegante, pues. De Navidad. Hombre, ¿aguanta colocarse un villancico, flaca?
1: Claro, sí. Tutaña.
12: ¡Wow!
1: ¿Será que le metemos un villancinquito por ahí? Un villancinquito. Para pre-pri-pro-pru. Un villancico por ahí. ¿Le metemos o no le metemos? Pero bueno, se los dejo para que lo piensen. Para que lo mastique. Para que lo digiera. Me diga si lo va a meter o no lo va a meter. El villancico, claro, está de nuevo mal pensado. Por ahora les voy a decir que vamos con el corbata gastador.
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1: Con Dame Tu Mujer, José, los 50 de Joselito.
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1: con la matica de Lisandro Mesa. Con llegaron las putierres. Y con el pegao. En la juega pues. Ah, no desconectarse de Candela ni un solo segundo.

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0: quinto, Mario.
1: La noche me lleva una pachurra y todo.
0: A tocarle bien bueno.
1: Claro, compadre. Vamos, vamos.
0: Esta mujer está bailando como raro. Estorba ya apachurrado.
1: Estorba que me lo dé a mí.
0: Sí, qué rico.
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1: Solo éxitos, 1:21 p.m. La estamos pasando muy bueno, la estamos pasando muy rico y todo. Pero ya se nos está agotando el tiempo, ¿no? Acuérdense que es hasta las 2 de la tarde. Hasta las 2 de la tarde vamos. Y de todas maneras, a las 2 de la tarde les tengo que contar algo. Les tengo que hacer una pregunta, pero aguántenselo. Aguántenselo ahí, mi corazón. 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Por otro lado, mi corazón de melón, como estamos gozando de tanta melodía, escúcheme lo que viene por acá. Son las tapas de Lisandro Mesa. Las brujas de la Sonora Dinamita. Ole, mucha gente está escuchándonos en sus vehículos, en sus carros. Ahorita me mandaron un videito que estaba un carrito color como dorado, escuchando a Candela 102.5, una parejita que iba ahí gozando de los éxitos de diciembre. Ole, siempre meto el dedo el mar. Ahora sí, ya lo metí bien. También viene eso por acá, escúcheme, escúchemelo. Y a todo nos va a llegar el jibarito cantando de felicidad. Escúcheme esto. La cumbia del amor, la cumbia del amor.
2: En la lejanía, amor, y esta bota cumbia,
1: na, na,
2: parece cumbia mía.
1: Escúcheme esto.
3: Así que estoy pobre, no.
1: ¿Quién dijo? Medio arruinado. Son los éxitos que están encima de la mesa en Candela 102.5. No te desconectes, mi amor.

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5: 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Es la 1:30 de la tarde. 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
2: La cumbia del amor, la cumbia del amor. Bueno, amores, pillen pues la vaina. Ya solamente faltan, bueno, 16 minutos. Faltan 16 minutos, porque es la 1:44 p.m. Faltan 16 minutos para que se termine este gran especial de 2 horas sin parar de solo éxitos de diciembre, ¿sí o no? Donde, para que falten, antes de que se acabe pues este especial, faltan que suenen estas canciones. Por ejemplo, El Arruinado. Por ejemplo, El Pesebre no ha sonado tampoco. Por ejemplo, La Princesa.
3: Yo soy princesa, mi mozo.
2: Por ejemplo, La Marcha del Pato. Por ejemplo, El Mecedor.
4: Que yo tengo el mecedor. Y que tenga buena baila, que yo tengo el mecedor.
2: Básicamente faltan 5 canciones para terminar este especial. Pero ¿cómo le parece que esa quinta canción se me va a colar a las 2:05 p.m, 5 minutos? Es decir, nos pasamos 5 minuticos después de tremenda melodía, ¿sí o no? Y es allí donde yo le vengo a hacer una propuesta indecente. ¿O no? Antes de hacerle la propuesta, le voy a hacer una pregunta. ¿A usted sí le está gustando estas horitas de éxitos de diciembre? ¿Le llama la atención? ¿Sí le ha gustado lo suficiente? ¿Se me amañó? ¿Qué anda haciendo para que esa música me lo tenga así tan alegre, tan contento? A ver, quiero que me lo cuenten en el WhatsApp de la emisora. ¿Por qué? Ustedes dirán. No sé. Me entró una locura. Me entró como unas ganas de que de pronto nos tiremos de aquí hasta las... Por ahí mínimo hasta las 3. Como para que esa horita ahí... De esas 5 minuticos que nos estamos colando para las 2:00 p.m, por lo menos que entre hasta las 3:00 p.m. No sé, no sé. Me dio como la locura. ¿Usted qué dice? Si tengo por lo mínimo 20 personas que me digan, vámonos hasta las 3, yo me voy con 3 horas de éxitos de diciembre. A ver, mi amor.
5: Por todo, por todo y por todo. Yo escucho Candela, Candela. Gracias, flaquita.
6: Flaca. No, sin miedo. Si le da miedo, me avisa. Yo le llego ahí y le respaldo.
2: Hágale, pues.
7: Candela, Candela, Candela, Candela, Candela, Candela. Solo éxito, no, mi flaca, como a ti. No, no, no. Vamos al país, quiero hasta las 6:00 p.m. Quiero hasta las 6:00 p.m. Vamos esto.
2: Hasta las 10:00 p.m. que me va a quedar. Les tengo una pregunta. ¿Vamos hasta las 3:00 p.m. o hasta las 4:00 p.m. con esta música?
5: Yo escucho Candela, Candela, solo éxito, sola flaquita. Claro, hágale hasta las 3:00 p.m. y hasta más. Hay que hacerle, mami. Gracias, está muy hasta buena la música.
2: ¿Hasta las 3:00 p.m. o hasta las 4:00 p.m? ¿Hasta las 3:00 p.m. o hasta las 4:00 p.m?
5: Pues ratifico, hasta las 4:00 p.m.
2: ¿Hasta las 4:00 p.m. o hasta las 3:00 p.m?
5: No, flaca, hágale, claro. Lo máximo. Hágale, flaca, apoyada. Y me pone el boga vaquero, por favor.
2: Por acá me dice, flaca, vámonos hasta las 3:00 p.m. ¿Hasta las 3:00 p.m. o hasta las 4:00 p.m?
8: La solo éxito, no, mi flaca, pues hasta las 4:05 p.m, pero es que colocan música que están colocando tan buena que hasta las 2:00 p.m, no, hasta las 4:05 p.m, mi flaca.
2: Hasta las 4:00 p.m. estoy, amor. Hasta las 3:00 p.m. o hasta las 4:00 p.m.
9: Yo la quita, la quita, buenas tardes. No, dale, dale hasta las 3:00 p.m, ¿sabes cuál cabe ahí?
2: ¿Qué?
9: Mi Fortuna de Ryan Castro. Ay, no, ese es bueno, metele, metele.
10: Candela, Candela, solo éxitos. Reportando sintonía desde mi amarillito Valle Carlos Queso 081, Marcos. Claro, Loisa, hasta las 5:00 p.m. si es posible. Hágale, mami, sin miedo al éxito.
11: Yo escucho Candela, Candela, Candela. Hola, flaquita Rendón. Claro, vamos a las 3, vamos a las 3, 4, hasta la hora que quiera, mi flaquita.
12: Candela, Candela, Candela, solo esto, flaca, flaca, flaca, derecho hasta las 3:00 p.m, sin mente, hágale, hágale, flaca.
13: Flaquita, te puedes quedar, te reporto sintonía desde Mojica 2.
0: Uy, candela, candela, solo éxitos. Vea, flaquita, yo no los escucho a ustedes el día domingo, pero hoy, como estoy aquí en la casa, me puse a escucharlos. Y la verdad, que decía hasta las 4, mami, hasta las 4.
13: Flaquita, flaquita, flaquita, flaquita, sin miedo, sin terror, hasta las 4, dale con eso que ya estamos embalados, dale, dale, dale, dale.
14: Flaca, flaca, buena tarde, hasta las 3, flaca, hasta las 3, hasta las 3, que la melodía está sabrosa.
15: Pero sin miedo, hasta las 4 de la tarde.
16: Yo escucho candela, candela, candela, solo éxitos, hasta las 4, flaquita.
17: No, flaca, vámonos todo el día.
13: Candela, candela, flaquita, hasta las 4, hasta las 4, nada de miedo, y si tiene miedo, me compró un perro, ¿yo?
18: Candela, candela, candela, solo éxito, mi flaca bella, hasta las 4, hasta las 5, hágale, ¿eh?
19: Yo, flaca, buenas tardes, tía. Claro, tía, hágale hasta las 4. Y yo, pues, con esa música estoy llorando.
20: Candela, candela, candela, flaca, flaca, flaca, hasta las 4, tele sin miedo, que esto es para...
21: Uy, flaca, si hasta las 4, mejor, mucho mejor, hágale sin miedo.
22: Flaquita, flaquita hermosa, hasta las 3, si le acepto, me coloca Boga Barquero, gracias flaquita.
23: Hola flaquita, hasta las 4, le puedo pedir una canción de Navidad, Llego de Tania, por favor, gracias.
24: Candela, candela, solo éxitos. No, flaquita, sin miedo al éxito, sin miedo al éxito, hasta las 4, hágale, que para eso ya llegó diciembre, hagámoslo, hagámoslo, que esa melodía está súper, súper.
25: Hola, flaca, buenas tardes, hágale, hágale, hágale, flaca, hágale hasta las 5, hágale, hágale. Yo escucho candela, candela, candela, solo éxitos.
2: Hola, cabiz, que flaca, vamos hasta las 4, que si la echan, aquí la recibo.
26: Hola niña, buena tarde, ¿cómo estás?
2: Hola mi amor.
26: Hola mami, tírala hasta las 4.
2: Hágale pues.
26: Gracias.

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0: familia Candela, porque arrancamos nueva hora. Y esta nueva hora viene también poderosa. Como muchos de los oyentes que se van conectando, no saben, no conocen, no entienden la vibra que estamos manejando en este domingo de Solo Éxitos de Viejitas Pero Candela, que pues bueno, ya se terminó, iba hasta las 2 de la tarde Viejitas Pero Candela, pero resulta que yo dije, bueno, cada 15 días yo les prometí por lo menos tener así sea una horita de éxitos de diciembre. Y entonces ustedes me han dicho, no, vayámonos 2 horas. Ahorita me dijeron que hasta las 6 de la tarde y toda la vuelta. Y entonces resulta que yo les puse a preguntar, vamos hasta las 3 o hasta las 4, me dijeron que hasta las 4. Entonces hasta las 4 nos vamos con éxitos como este. Como este.
1: La pasión con que se amaron.
0: Como este.
2: Porque el año que viene se acaba.
0: Como este.
3: Mañitica con mañitica.
4: Con mañita, por favor.
0: Así que, mi amor, póngale las pilas y empiece a enviarme su nota de voz. 315-513-1025. ¿Cuál ponemos? ¿Qué te querés escuchar? ¡Ojo, que estamos de éxito decembrino!
5: Muy buenas tardes, Candela, Candela. Mi flaca,
0: mi amor.
5: Hasta las 4 de la tarde, hasta
0: sí,
5: las 4.
0: Hasta las 4 vamos.
5: Un saludito desde aquí en Palmira, para Mayra, Alejandra, Lina, John David, a la, mi preciosa Karen, Alejandra, Steven, Dana y Gael. Los amo, gracias.
6: Flaca, flaca, yo quiero escuchar el monstruo de la cumbia.
0: El monstruo de la cumbia, na. Espérame, el monstruo. Hágale, mi amor, el monstruo de la cumbia.
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8: Hola, flaca, buena tarde.
0: ¡Qué amor!
8: Escucho Candela, Candela, Solo Éxitos. Comañitica.
0: El mecedor.
8: Flaca, por favor, me saludas a mi hijo Miguel Ángel Reyes, que está cumpliendo el día de hoy. Bendiciones. Abrazos de su mamá, de la familia, que lo queremos mucho, que Dios me lo guarde y lo proteja siempre. Que mucha prosperidad y mucha salud para mí.
9: Candela, Candela, un saludo acá desde Siloé, un saludo para Felipe y Alex, que los quiero mucho, y queremos escuchar El Pájaro Loco de John Jairo Pérez.
0: O sea, esta, escuchalo pues.
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11: Flaca, flaca, pido mi disco pues, que cuesta la tercera vez que lo pido. Juego arquero. La calinda.
0: Amor, gracias. Es que ese no está, mi amor. Ese no lo tengo, se lo quedo bebiendo, mi amor, pídame otro.
12: Candela, Candela, póngase. Amigos, traigan cerveza. O limoncito con ron. O el negrito de la salsa. Candela, Candela.
0: Ay, espéreme, que estaba colocando lo que no era. Espéreme, ¿cuál es que me dijiste?
12: 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Amigos, traigan cerveza. O limoncito con ron. O el negrito de la salsa. Candela, Candela.
0: También le tiene, mi amor. Yo quiero un limoncito con ron.
13: Candela, Candela 102.5, muy flaca, hermosa. Yo quiero que le mande un saludo muy especial a una flaca hermosa que es locutora y tiene una voz preciosa. Un beso desde Nueva York, Dubán Salazar.
0: Hermoso,
13: te cuidas,
0: mi amor.
13: Mi flaca bella.
0: Igualmente, mi vida. A ver.
14: No, flaca, vea, usted me tiene más por fuereado que mejor dicho.
0: ¿Por qué?
14: No, así no se trata la gente.
0: Ay.
14: Yo la perdono si usted me pone.
0: ¿Cuál?
14: Si usted me pone 6 chorreado.
0: El 6 chorreado. Hágale, mi amor, yo me reivindico por usted. Escuche, pues. Hola,
9: Candela,
0: amor.
9: Candela, Solo Éxitos, reportando de sintonía desde Jamundí. Me gustaría escuchar la canción El Analfabeta.
0: Vamos a buscarla, mi amor. De Joaquín Bedoya.
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0: Por acá me dice, flaca, Candela, Candela, Solo Éxitos. Con Camilo Cerón de Jumbo. Colócame porfa la matica, mi amor, ya sonó mi vida.
16: Hola, Iglesia, buena tarde, ¿cómo está? Nuevamente te llamo Orlando Gómez, para decirte que complace con 2 favores. La primera para que salió es a mi hijo hermoso que se llama Juan José Gómez. Y la segunda para que me complazas con el video, el baile de Madrid, ¿ok? El bailón de Madrid, gracias.

0: Ay, compay, pero todavía usted no ha afinado.
1: Chico, esto no afina, ¿eh?
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8: Ay, familia Candela, no se lo vayan a perder. Es este fin de semana, este viernes, donde estaremos descubriendo dónde estarán los sobres Candela. Ojo, idea original de Candela 102.5. Aquí no hay necesidad de copiar. Aquí todos trabajamos por un solo mérito, y el mérito es que sean ustedes felices. Yo sé por qué estoy diciendo lo que acabo de mencionar. Alguien por ahí me mandó un capturazo de pantalla. Yo dije, ay, pero por favor, la gente no tener propias ideas, oye. Pero bueno. Dicen que cuando lo bueno es tan bueno, valga la redundancia, hay que copiarlo. Bueno, algo bueno se estará haciendo aquí en Candela, que lo están copiando. Eso me alegra un montón. Bueno, mi amor. Préstame pues mucha atención porque vamos hasta las 4 de la tarde con esta melodía. Por ejemplo, por acá tengo el señor Pastor López con Adiós, Amor. También le tengo por acá a los Ronish con Amigos, Traigan Cerveza.

0: Le tengo por acá. Ay, carajo. Le tengo por acá a Rodolfo Icardi con su limoncito con ron. Tienen aroma de limón. Le tengo por acá al Richie Ray y Bobby Cruz con sus seis chorreados. Y le tengo a su Joaquín Bedoya con el alfabeta.
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0: Bueno, bizcocho, en usted está que me diga con qué, con qué seguimos, con qué continuamos, qué quiere seguir escuchando, mi amor, que sean palos, que sean buenos. Que no den ganas de apagar el radio por nada en el mundo.
2: Una plaquita, el que yo pide, si está en lista o no está en lista, por favor.
0: ¿Cuál pidió, mi amor?
2: A las 4, le puedo pedir una canción, Navidad Llegó de Tania, por favor, gracias.
0: Ah, sí, mi amor, ya sonó. Por acá me dice flaca, aquí está el bobo, mi amor, ya sonó mi cielo. Hola.
3: Flaquita, flaquita, candela, candela, solo éxitos. El desempleado.
0: Uy, el desempleado, muy bueno.
4: Con que lo perdiste todo, Leonardo Marín.
0: ¡Ole!
5: Candela, candela, por favor, devuelve a Guate Guacas. Muchas gracias.
0: ¿Qué?
5: Candela, candela, por favor, devuelve a Guate Guacas. Muchas gracias.
0: Mi amor, escríbamelo porque no le entendí, mi amor.
2: Flaquita, hágame el favor, colóqueme el hijo de Tuta.
0: El hijo de Tuta. Eso también es un tema, no. Siempre he dicho que es mi canción favorita, Lisandro Mesa, con esa canción me enamoré de ese hombre. A las 3 de la mañana llega el hijo de Tuta, na.
6: Flaca, este disco ya como para terminar,
0: a ver.
6: Está muy hermoso, tía. Vamos a brindar por el paciente que el año que viene me ya se siente. Es hermoso, para ponerlo a llorar a uno, tía.
0: El ausente, mi amor, el ausente. Le tengo así y le tengo así. ¿El hijo ausente o el ausente?
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0: Pero el que usted me está cantando es el hijo ausente, amor.
7: 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Vamos a rezar.
0: Hola, mi corazón.
8: Candela, candela, mi flaca hermosa.
0: Mi vida.
8: Que se dice y que dice así.
0: A ver.
8: Era un domingo, si no estoy mal, venía Peña Zona Oriental y alguien silbó.
0: Ay, jue madre. Ay, la tengo en la punta de la lengua. Ay, no.
9: 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Flaquita, campanas de Navidad, Lisandro Mesa. Gracias, feliz tarde.
0: A ver, se la busco, mi corazón. Otra Navidad sin ver. Por acá me está viendo que el pájaro a campana. Hágale, mi amor, que boba. Escucha pues ahí. Y también las campanas de Navidad también.
2: Yo escucho Candela, Candela. Quisiera escuchar el ratón con pantalones. Le habla Gloria, Gloria de Santa Elena. Aquí estoy en sintonía y espero que me saquen el mensaje y me coloquen el tema. ¿Listo? Aquí, gracias.
0: ¡Ay, se le encontró! Yo sí decía, jue madre. El gran león, gracias, mi Luma.
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0: A ver.
11: Candela, candela, candela, buenas tardes, mi flaca.
0: ¿Qué más, amor?
11: Con Luz Dari, de los cantes de Chipuco.
0: Luz Dari, a Luz Dari, ¿quién la invitó?
12: Héctor y Víctor, el guayabito.
2: Candela, candela, candela, flaca, flaca, flaca. Me vine mañana, me voy ayer.
0: No, te voy a colocar, Alejandro, un faltan 5 para las 12, no. No.
13: Candela, candela, candela, solo éxito. Vea, yo le voy a decir con cuál empezamos, ya no busque más.
0: A ver.
13: Vamos a empezar con esta Navidad no es mía, Darío Gómez. Y sí, vamos a llegar a, en la yugular.
0: Ay,
13: vamos allá. A darle en la yugular, ¿listo?
0: En el alma es que le diste.

Espérate, mi amor, que no lo encuentro. Espérame, espérame. Esta Navidad. Bueno, se equivocó el Darío Gómez. Espérame.

0: Dice que si me lo pone, me compro un caneco y le mando foto. Yo le diría que de una vez vaya poniendo la platica encima de la mesa y se compre dos canecos, mi corazón, porque le voy a colocar la canción. Pillo, pues entonces, ¿cómo lo vamos con esta parte? La segunda parte. ¿Con el analfabeta, sí o no? ¿Con el desempleado? ¿Con el hijo de tuta? ¿Con el hijo ausente? ¿Con el pájaro campana, mi amor? Nos vamos con Campanas de Navidad de Lisandro Mesa. Con Marco Antonio Solís y los Bukis, Navidad sin ti. Oh, eso también suena muy rico. Con el Gran León. Con Luz Dari de los Cantores de Chipuco. Con el Talibán de John Jairo Pérez. Y con esta Navidad no es mía.
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0: Estamos de solo éxitos en este domingo.
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0: Fin de semana de solo éxitos.

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1: Solo éxitos en Candela 102.5, 3 de la tarde, 13 minutos. No, la verdad es que la estamos pasando deliciosa.
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1: Este domingo sí que tiene su sazón de candela. Imagínense que como estamos pasándola de rico, yo ni me había acordado, hijo de madre, que si teníamos hora de almuerzo y toda la vaina, todo el bochinchi y la pelea. Bueno, en el caso de ustedes que están en casita o están paseando, que me cuenten, ole, para hoy, ¿qué fue el menú? Por ejemplo, yo me compré ahorita, fue algo de almorzar, porque obviamente voy hasta las 4 de la tarde y estoy desde las 8 de la mañana dando lora por acá. Entonces yo me compré algo de almorzar porque ya me estaba rugiendo la tripa y yo decía, ole, pero ¿por qué tengo hambre? Cuando volteo a ver la hora, claro, mi linda, si es que ya era como la 1:30 y yo con hambre, obvio. ¿Cómo no? Sino que es que la melodía está muy rica, uno la está pasando muy delicioso, que inclusive se le olvida hasta que no tiene hambre. Ya para allá es que me acordé, ay, verdad que hay que almorzar. Me compré alguito mexicano y me encanta lo mexicano, me encanta lo picante. Igual normalmente uno un domingo no almuerza temprano. No seamos mentirosos, que en la gran mayoría de hogares colombianos se almuerza tarde un domingo o un festivo. O en su defecto se compra o un arroz chino o un pollo asado o ese arroz paisa que no se lo recomiendo. No sé cómo expresarlo sin herir susceptibilidades, pero a mí me ha ido tan mal con los arroces paisas. Uf, re mal. No se lo recomiendo, pero el fin de semana, cuando hay un domingo o hay un festivo, de por sí que no se cocina en la mayoría de hogares. Pueden comprar de pronto el sancocho que vende por ahí en el barrio, como estamos ahorita hablando con el oyente que me envió el video del sancocho en leña, qué cosa tan rica. Pero bueno, en fin, yo no vengo a antojarlos de sancocho, yo vengo a escuchar a ustedes cuál fue el menú en casa hoy, amor.
2: Ah, yo estoy escuchando candela, candela, candela, solo esto, no mami, hoy es agua molida y viento raspado porque no se cocina mi plato, es de restaurante, mi amor.
3: Del eso derecho, flaca, del eso derecho. Hasta las 8, 10 de la noche.
1: Ay, gana mi tío.
3: Aquí vamos con el grupo de estilo y sabor para Buga, una competencia de baile, flaca.
1: Ah, carajo.
3: Yo escucho candela, candela, candela, solo éxitos.
1: Solo éxitos, mi amor, qué rico. Un aplauso para todos ellos que están escuchando Candela 102.5, solo éxitos. Y ante todo, que me les vaya muy bien en ese concurso, mi amor. Que hoy les vaya 20 de 10. Por acá me dice, flaca, el primero va por candela, como tú dijiste ahora. Hay que hacerlo porque hoy estamos, mañana no sabemos. Eso es verdad, mi amor.
3: Está muy excelente la música de Navidad. Bendiciones, felicitaciones.
1: Gracias, felicito, mi amor. Esto no sería posible si ustedes no hicieran parte de esta familia Candela, mi corazón. Porque todo lo que estamos escuchando en esta tarde y en el mediodía fueron éxitos que ustedes mismos solicitan. Éxitos deliciosos de decembrino, yo le digo así. Así que ténganme paciencia. Muchos dicen, es que si no se dice, son éxitos de diciembre. Yo le digo decembrino. Son esos éxitos que nunca van a pasar de moda y yo tengo la fiel creencia de que uno no tiene que esperar a que llegue el momento. Es como cuando usted va a dar un regalo. ¿Por qué tener que esperar hasta que sea el día del cumpleaños de esa persona para darle un regalo? ¿Por qué tener que esperar que sea una fecha especial como el Día de la Madre, el Padre, Amor, Amistad para dar el regalo? No.

0: empecemos a sacarnos ese estigma. Si nosotros podemos escuchar esa musiquita, Isia, en este caso que fueron 4 horitas, si se puede escuchar 4 horitas, pues qué chévere, qué bueno. Si tenemos la emisora que nos va a poner la musiquita a las 4 horitas, pues qué rico. Si no, ponemos una playlist en la casa, pues si la queremos escuchar. Pero la idea aquí es poderlos hacer felices absolutamente todos.
1: Yo escucho Candela, Candela, Candela, solo éxitos. Placa reportando sintonía desde el transporte masivo de la ciudad de Cali.
0: Chuchuy.
1: Y para el almuercito, ya me esperan en la casa una lechona con gaseosa y sale. Sí.
0: Es que el domingo no se cocina, amor. El domingo es domingo de alzarse la bata.
2: Yo escucho Candela, Candela, Candela, Candela, solo éxitos, flaquita.
0: Mi corazón.
2: No, hoy en la casa sí estamos malangas. Lo que pasa es que yo manejo un amarillito. Ajá. Y hoy ha estado esto re duro, re duro, re duro,
0: no
2: re duro.
0: Jodas.
2: Y llamo a la mujer y me dice que vaya, que hizo masitas con café. O masitas con café hoy, flaca, porque esto está muy tenaz.
0: Ay, mi amor, eso es muy bonito. Ay, criados, yo les voy a dar una recomendación a todos los hombres que escuchan Candela y que de pronto no sonamos de casa desesperados como hay unos que sí. Hombres, ustedes no se alcanzan a imaginar nosotras las mujeres todos los días como nos matamos la cabeza, nos salen canas verdes, amarillas, azules para inventarnos algo diferente en la cocina para que ustedes puedan comer algo distinto. Yo soy una de las personas que a mí no me gusta comer todos los días lo mismo, me aburre. Y si me aburre a mí, ¿cómo no le puedo aburrir a la otra persona? Entonces, mi amor, hay que valorar esa parte de mi vida linda. Gracias a Dios, hay alguito que comer, mi amor. Hoy fue duro, esperemos que mañana no lo sea, mi cielo.
3: Buenas tardes, yo estoy echando Candela, Candela, aquí comiendo ulea con este frío lluvioso. Pero bueno, agradecida con Dios, hágame el favor y me coloca el tigre.
0: ¿Y ese cuál es, ve?
4: Vea, flaquita, me hice una sopa de verdura.
0: ¡Oh, qué rico!
4: Me hice carne desmechada.
0: ¡Ay, no!
4: Hice arroz con espaguetis.
0: ¡Delicioso!
4: De fideo, arroz de fideo. Aguacate. Y ahora estoy haciendo natilla.
0: ¡Ay, invíteme, haz el favor! Yo le pongo la música y usted hace la natilla, hágale. Pero invite. Ah, el tigre del Guaycoso. Ah, bueno, sí, amor, ese sí.
5: Buenas tardes, flaca. Yo sí hice mis frijolitos con la ensalada, mazamorra y carne asada. A mí no me da pereza esto cocinar. Oh, sí, cocinamos. Almojamos tarde hoy, pero bueno. Sí me gusta hacer mi almuerzo los domingos.
0: Es que de por sí el domingo no se cocina temprano. Uno almuerza tarde. Uno sabe que se levanta tarde, desayuna tarde y almuerza tarde. Pero están obviamente las que les gusta cocinar los domingos. Yo soy una de las personas que no todos los domingos me gusta cocinar. Sí me gusta la comida casera, prefiero mil veces la comida casera que la comida de la calle, sí. Pero uy, no, uno de vez en cuando necesita descansar de la cocina. De vez en cuando también es bueno. ¡Olé!
6: Hola, flaquita, yo escucho Candela, Candela, solo éxito desde Girona, España. Me hace el favor y me pone la fiesta del Pilito del Gran Combo. Muchas gracias, buena tarde.
0: Hágale, mi amor. Ya sonó.
7: Qué pena. Y un saludito para mi otra hija, Karen Alejandra García. Papareja García. ¿Qué onda hoy? Los amo.
0: Saluditos, mi amor.
8: Tengo una queja, Michelle. Y me dice que te hable por WhatsApp, que te mande audio.
0: ¿Qué dijo?
8: Buenas tardes, flaca. Candela, vamos. Candela, solo éxitos.
0: Eso, mamacita.
8: Por favor, colócame aquí está el bobo.
0: Claro, como aquí está el bobo. Claro, como aquí está el bobo. Pero ya sonó, amor. Aquí está el bobo, ya sonó. Pero si me llegan 5 notas de voz que me digan que lo vuelvo y lo coloca, yo lo coloco. Porque ya la canción sonó, amor. Ah, por acá me dice, flaca, no escucho el mensaje, se me cayó el baby. Ah, mi amor. Y ya pasó el mensaje, ¿oyó?
9: Hola, Candela. Flaca, para saludarte y decirte, yo vivo sola y soy sola, pero no me falta mi desayuno, almuerzo, comida y mi entredía, mañana y tarde. Gracias a Dios, sé cocinar, no me da pereza y me fascina. Me fascina cocinar y me fascina coser. Aquí estoy cosiendo y escuchando su linda música.
0: Ay, qué rico, mi amor.
9: Y por favor, un disco de Pastor López, gracias.
10: Candela, candela, candela, solo es mi flaca bella, dame un favor.
0: Señor.
10: En el video, colócame enamorada de Tania, muchas gracias.
11: Hola, flaquita, linda, bella y hermosa, flaquita, flaquita. Pongamos el de Jason Jiménez.
0: ¿Cuál?
11: Recordemos que está cumpliendo 10 años de haberse nacido. Compramos el de Jason Jiménez, la vecina con antena.
0: Ya sonó, dale, mi pues, amor. Flaquita,
11: yo escucho Candela, Candela, solo éxito.
0: Solo éxito, mi amor, ya sonó. Hola.
12: Yo, Plata.
0: ¿Qué hubo?
12: Acaban de pedir, claro, para que está el bobo. Yo llevo hace rato con ustedes y no lo he escuchado.
0: Sí, sonó.
12: Colóquelo, métalo, métalo. Sí, ya, estamos en diciembre, ¿eh?
0: Se nota que nos estás poniendo cuidado, mi amor, porque sí sonó hace rato.
13: Buenas tardes, Flaca, desde aquí, desde Palmira Valle. Colócalo a rodar.
14: Y también me va a complacer otro disquito, La Rubia y la Trigueña, ¿me puede hacer el favor? Gracias.
0: ¿Lo ponemos o no lo ponemos? ¿Sí o no?
15: Hola, Flaca, yo escuchando Candela, Candela. Claro, coloca ahí como está el bobo.
16: Mi flaca, anunciaste mi disco, Dudari, de los cantantes de Chipuco y no lo pusiste. Y yo sí estoy pendiente.
0: Mi amor, es que póngale cuidado a lo que viene por aquí. Viene nada más y nada menos que otra vez, aquí está el bobo. Viene el tigre pintado que me lo acaban de pedir. Viene el pájaro campana de los zafiros. Lisandro Mesa con las campanas de Navidad. La Navidad sin ti de los Bukis. El Gran León, que no puede faltar hoy. La Luz Dar y los cantores de Chipuco. El Talibán de John Jairo Pérez. El Desempleado. Y sale pa' pintura, mi amor. Eso va. Acuérdate que vamos hasta las 4 con estos éxitos de diciembre, mi amor.

0: ¿Y cómo lo mueve el tigre? El tigre lo mueve así, así, así, así, así,
1: así, así, qué rico así, así, así, así, así.
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7: 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Son las 3:30 de la tarde, la hora en Candela.
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1: Bueno, ahora sí. Ahora sí. Se me estaba metiendo los sabanales allí y todavía no era su momento. Familia Candela, principalmente quiero agradecerles a todos. Un aplauso para cada uno de ustedes. Que en este fin de semana, en este domingo sensacional, domingo de solo éxitos, domingo de viejitas pero candela, le siguen las locuras a la flaca y Cerrendón. En este caso, pues, de enloquecernos hasta el punto de colocar 4 horas de solo éxitos de diciembre. No se les olvide, y no está de más recordarlo, hay que ser agradecidos con la vida, amor. Hay que celebrar el día de hoy, el de mañana y los que siguen como si fueran los últimos días de su vida. Sígalo celebrando, mi corazón. Si quiere escuchar esa canción de diciembre en pleno octubre como en esta ocasión, escúchesela, mi vida. No se quede con la gana de, ay, no, me la quiero escuchar, pero en diciembre, ay, qué rico sería escucharse Un Hijo Ausente en diciembre. Mi amor, no hay necesidad de escucharlo en diciembre. Aquí en Candela 102.5, obviamente, aquí lo escuchamos antes de. Inclusive, desde agosto estamos escuchando estos éxitos que nos mueven el corazón, nos traen bonitos recuerdos y obviamente en Candela 102.5 solo éxitos que los hacemos sentir un día más como la familia que somos. Así que ese aplauso es para ustedes. Y qué rico poderlo haber, sí, acompañado, sea en el trayecto del trabajo, sea en el trayecto que ibas directamente para acá, para la casita, o sea de pronto en el trayecto que ibas de pronto para ir a almorzar con la familia, de paseo, de piscina o de río. Me encantó acompañarte, pasarla bien rico, bien chévere, bien sabroso. Es más, esto todavía no se acaba, esto queda así. Todavía falta el Gran León, todavía falta Luz Dari, todavía falta el Talibán, todavía falta el Desempleado, y repites de Aquí está el Bobo.
2: Aquí está el Bobo.
3: Si sale una moda.
1: Sigan gozando de los solo éxitos de este fin de semana en Candela, Candela, Candela, Candela, Candela, Candela.

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